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Ellos son los Acosta, voy a pintar un corazón. Buenas tardes, bienvenidos, 1:06:03. Saludamos a la gente de Zacatecas, a la gente de Cañitas, especial a la familia Moreira, especial para Lucía, de parte de José Moreno. Les saludamos con los huracanes del norte, amarte es hermoso.

Bueno, mi fantasía con los Bukis dice, aquí escuchamos en Calle Estrella, Rubén, ahí por favorcito, gracias, saludos. 24 grados, 6-8.

0: Es mi fantasía con los Bukis. Son las 6 con 10 minutos, 30 segundos. ¿Hay audio? Sí, adelante.
1: Buenas tardes, Rubén. Quiero ver si me puede poner la canción Hoy lo vi pasar con Rocío Dúrcal. Con saludos para mi hijo Jesús y mi nieto Jesucito. Escuchamos en Toribio, de parte de Silvia Contreras. Gracias, muy amable.
0: Jesús y Jesucito, gracias. Saludos a la gente de Toribio. Buenas tardes con Rocío Dúrcal. Escuche, Hoy lo vi pasar.

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4: Son las 6 con 15 minutos.
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3: Bueno, para Baltasar allá en Herrada de la Concepción en Zacatecas, dice ahí la canción de los Carquis bailando tallao.

Bueno, señora Marta Hernández, allá en Zacatecas, dice: un homenaje a un príncipe con la banda del Recodo de Cruz Lizárraga. Ruberay, por favor. Acá escuchamos. En Bernárdez.

mis amigos de Minera Frenillo, a los vigilantes que entraron más bien a las 3 de la tarde, dice con Antonio Aguilar, el dicharachero, de parte de José.

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Bueno, señor Francisco va rumbo a Calera, escuchando La Única. Dice, por favor, mis recuerdos con la arrolladora Banda Limón. Ven para Ascensión, saludos, ahí en la Plutarco. México.

la arrolladora Banda de Limón. Mis recuerdos son las 6:46, solo 14 para las 7, 14 para la hora. Viene Juana la Cubana, a ver, con Fito Olivares y la pura sabrosura. A Susana, saludos.

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2: Bueno, José Monreal, Joe Monreal, aquí está el ruido de tus zapatos con la arrolladora. Él escucha allá en Estados Unidos. Saludos. El Love You, Texas.

0: Bueno, un más saludo, 6:56, son las 6:56 minutitos, adelante.
1: Hola, buenas tardes, amigo Rubén. Iré aquí saludando, aquí andamos en la obra, aquí en la colonia industrial, anda Eduardo Mora, Cuco, ¿cómo te llamas tú, pariente?
2: Víctor.
1: Y Víctor, aquí andamos echándole ganas en la obra, ahí para que les ponga una rolita, aquí andamos caguameando.
0: Bueno, cómo no, para Eduardo Mora, también para Cuco y a Víctor, sobre todo, también para mi amigo Juan. Saludos, aquí están los chicos de barrio, es el Pajonal.

0: En Roswell, Nuevo México, muy bien. Un saludo para quién, aquí en México.
1: A toda la raza de Niño Zacatecas, parte Guerrero.
0: Sí.
1: Y ranchos y con vecinos.
0: Muy bien. ¿De parte de quién?
1: De parte de Armando Álvarez.
0: Armando Álvarez, salió su llamadito al aire y enseguida viene
1: acá
0: su canción.
1: Estamos siempre acá, Rubén. Muchos todos días.
0: Ah, qué bien, me da gusto.
1: Aquí le mandamos mensajes todos los días.
0: Sí, qué bueno, me da gusto. Sigan en sintonía de la IH.
1: Okay, gracias, Rubén.
0: Gracias, hasta luego.
2: Bueno, ya escucharon allá en Nuevo México. Gracias, saludos, amigo. Gracias. Aquí están los Cardenales de Nuevo León, idos de la mente.

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1: Bueno, a mis amigos de allá de Estados Unidos, para toda la gente de Nieves, a la gente de Guerrero y también para Armando Álvarez, saludos.

Liberación de Virgilio Canales, esto fue Zanzarabanda. ¿Qué tal? Buenas tardes. Bueno, pues aquí está para la gente por allá de Ciudad Acuña, Coahuila, que están en sintonía. Genaro, saludos, Genaro, allá en Ciudad Acuña, Coahuila. También para saludarle a Rosy, para Esme, de parte de Dagoberto Hernández, de calle La Paz, aquí en Fresnillo, Zacatecas. Vamos a ofrecerle este tema y esto que se llama Mujer Sin Nombre. A mis amigos del Forastero por allá están escuchando en calle Independencia, antes calle Rueda. Allá también la gente Providencia, señora Dubíjes y Antonio Montañez y María Amada Murillo.

Bueno, dice, buenas tardes, Rubén. Aquí estamos en la 20 de noviembre, Antonio. También para el licenciado y también para el chino de las bicicletas. Bueno, ahí enfrente a Juanito está su agencia, el chino. Gracias, saludos. Qué bueno que están en sintonía por ahí en su taller. Encontró.

0: estoy año.
1: Mi fantasía, gracias ahí en la 20 Centro. Saludos, aquí está. Pero hay un mensajito, un audio, Adel. ¿Quién anda por ahí?
2: Rubén, hay saludos para mi papi Gil, que le está haciendo la casa a los conejos con la canción Trapiastes conmigo.
1: Le está haciendo la casa a los conejitos. Qué bueno, Gil. Me da gusto. Gil, su hijo, dice ahí, por favor, para mi papi. A la gente de Betagrande, a Rosita, saludos. Trapeaste conmigo. Tropicalísimo Apache.

0: Son las 7:15.
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18: Bueno, aquel inmenso amor a cargo de Renacimiento 74, la pide la gente de por allá, de las Carolinas, Carolina del Norte, de la familia Reyes Mendoza. Saludos de parte de Clara.

Bueno, para Evelyn Mendoza, el baluarte de parte de José, con esta canción de Los Humildes, Anoche Soñé. 7:20, 24 grados, temperatura aquí en Fresnillo, Zacatecas.

voz humilde esa noche soñé. Son las 7:24. Dice Vanessa, y por favor, para Carlos, la canción de Vagón Chicano. Este es un viernes sin tu amor, un viernes como hoy.

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Ellos son los ángeles de Charlie, que levante la mano. 27 para las 8, ya 27 y las 8. Bueno, dice por favor para Carlos Hernández, aquí escuchamos en Saltillo, Coahuila, la canción de Los Carlos, Atento al Lobo.

Bueno, señor Salvador y señora Felicitas Martínez Martínez, allá en la ciudad de Zacatecas, dice, aquí estamos en sintonía, Rubén, y por favor, acabo de entrarme con Dinastía Norteña.

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2: Eduardo dice, Eduardo, aquí trabajando, Rubén, ahí por favor el corral de piedra. Tenemos con Lorenzo de Monteclaro. 8 para las 8, temperatura en Fresnillo. 22 grados.

para mis amigos de la comunidad de Piedras. Saludos de parte de Guillermo. Saludos, Guillermo. Guillermo Pérez Río, saludos. Y familia Díaz Pérez.

Son las 8 en punto. 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
1: Bueno, a la gente la encantada, saludos, dice la canción A tu lado con Bobby Pulido, también para mis amigos de calle San Lorenzo en la colonia industrial.

Muecas, los Muecas, 85. Bueno, mi amigo por allá, Love You, Texas, José Monreal, dice ahí, por favor, escuchamos aquí La Única, Rubén, ahí, por favorcito, un mix de ellos para recordarlos aquellos tiempos. Bueno, pues los Muecas son originarios de por allá, de Mexicali, Baja California, la agrupación formada en 1968. Cuando fueron las Olimpiadas en México, ¿recuerdan las Olimpiadas? Fue en el año de 1968. Esta agrupación se inició en esa fecha.

0: Bueno, pues aquí está para mis amigos de por allá. Dice, estamos escuchando en Purísima del Maguey. Estamos de fiesta, Rubén, por acá. Ay, por favor, con los muecas, indita mía. Sabemos que son de por allá, de Mexicali, Baja California. Somos seguidores de ellos.
1: Si no

Pero dicen por ahí que el mar y la esperanza nunca mueren. A mis amigos de por allá de Texas, dice, aquí estamos en San Antonio, Texas. José, Manuel y Carlitos, escuchando La Única Rubén. Ay, por favor, la canción de los Muecas. Nos hizo recordar aquellos tiempos donde sí, esta sí es música.

Es el mar y la esperanza nunca mueren. Bueno, ya dicen por las parrandas a mis amigos de por acá de estar escuchando en Houston, Texas. Raúl González, saludos a sus primos y tíos.

Ay, ay, ay, dicen mis amigos de por acá de Joliet. Ay, por favor, aquí estamos en Aurora, Rubén. Ay, por favor, la canción herida de los Muecas. Gracias por ese mix. De parte de José, de parte de Jorge y también de parte de Manuel, allá en Joliet, en Aurora la Bella.

0: Bueno, como que dicen mis amigos, síganle con los mix, ¿no, Rubén? Vamos a pausa comercial y regresamos con más música, más éxitos, aquí en la frecuencia 103.3 FM.
1: Son las 8 con 17 minutos.
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8:22, adelante con la música, con los reportes. A la gente por allá de... Dice, estamos escuchando por acá, Rubén, en la colonia Universidad. Mario Martínez escucha ahí en esa colonia, de parte de Natalia. Gracias, Natalia. Aquí está la cumbia francesa con el conjunto Primavera.

0: Gracias, don Rubén, gracias por esa música. Aquí en Enrique Estrada lo estamos escuchando. La comadre Angélica y doña Susi ya sacaron la botella para echar un brindis con esa musicona. Muchas gracias, Dios lo bendiga. Aquí escuchamos solamente la única.
1: Bueno, pues súbale ahí en Enrique Estrada. Gracias, saludos. Ah, también a la gente por allá de Sacramento, California. De parte Rosendo.

Bueno, esto fue la cumbia francesa, pero el maestro Javier Ramos de Zacatecas pide esta canción que viene, que estamos escuchando, Cuatro Primaveras. A mis amigos veladores, no se me duerman, ¡súbale! Dice mi amigo de vigilante, don Jesús López Huerta, con esta música, ¿quién se va a dormir?

¿Y qué les parece 10 kilómetros y a pie para mis amigos de Cañitas de Felipe Pescador? Saludos. Y Estación San José de parte de Antonio y el ingeniero Brian.

Bueno, cambiando de ritmo, ahora viene el saludo para la gente Sombrerete. Gracias, gente Sombrerete. Y dice la canción de Tierra Cali, a ver si es posible que tenga amor, te amo.

0: Bueno, pues estuve con Bronco en la voz de Lupe Esparza. Basta, tenemos más que viene. Pausa comercial, no le cambie, no se vaya.
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0: Bueno, viene Jean Sebastián, el rey del jaripeo, para mis amigos de La Salada, a la gente también de La Encantada, Fresnillo.

mi pequeño amor a cargo de Liberación de Virgilio Canales. Pero tenemos saludos a la familia Luna Ramírez, que están por ahí en sintonía, en Buenavista. Saludos. Pónganme la canción, dice la del Indio Enamorado.

El indio enamorado, cargo del laberinto. Pero tenemos saludos para Lucy de parte de José. Dice, ay, por favor, la canción Tonto Corazón de Los Acosta. 8:47, faltan 13, solo faltan 13 para las 9.

Bueno, dice Julia, y por favor, la canción Si Tu Cariño No Está, que escuchamos en casa, descansando, y escuchamos la programación. Ay, por favor, para mi familia, de parte de Julia.

Buenas noches, 8:54, 6 para las 9. Bueno, pues tenemos saludos para Mario Martínez de parte de Natalia. Dice Natalia, y por favor la canción de la banda Torera, A Cada Rato. A cada rato miro tu retrato.

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2: Bueno, para mis amigos de Calle Libertad, familia Sánchez de parte de José, dice ahí por favor Eva María, pero con la banda Maguey. Síguela pasando bien, faltan dos para las 9 y la temperatura en Fresnillo 20 grados.

Son las 9:01. 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
5: Son las 9:11.

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0: Son las 10 con 2 minutos. Son las 10 con 2 minutos.
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3: Son las 10 con 14 minutos.

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0: Son las 11 con 2 minutos. Son las 11 con 2 minutos.
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6: Son las 11:11.

0: Son las 11 con 33 minutos.
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2: Bienvenidas y bienvenidos a Revista del Consumidor Radio. Soy Joy Ramírez. Hoy, en el Platillo Sabio Profeco, nos acompaña Mati Vargas, cocinera tradicional queretana, quien nos va a enseñar a preparar unas deliciosas salchichas a la mexicana desde cero. Bienvenida, Mati.
3: Gracias, Joy. Esta receta les va a encantar. Comenzamos. Los ingredientes que necesitamos para hacer las salchichas caseras son 1 kilo de pechuga de pollo, 400 gramos de hielo picado, 200 gramos de lardo de cerdo o lomo de cerdo, 140 gramos de fécula de maíz, 20 gramos de sal, 16 gramos de cebolla en polvo, 8 gramos de fosfato de sodio, 8 gramos de sal cura, una cucharadita cafetera de paprika, agua, funda de celulosa para la salchicha e hilo de algodón. Para nuestra preparación de salchichas a la mexicana, requerimos 2 jitomates medianos en cubos, media cebolla fileteada, un chile verde, un diente de ajo fileteado, cilantro picado, sal al gusto, aceite y 6 de las salchichas que vamos a preparar cortadas en rodajas. Comenzaremos preparando el embutido. Primero, cortamos la carne en cubos pequeños y la ponemos en la licuadora junto con las sales mezcladas. Y mientras se licúa, agregamos una tercera parte del hielo molido. Además, añadimos nuestro colorante natural, que es la paprika. Luego, el lardo de cerdo o lomo de cerdo. Y al final, el resto de los ingredientes, incluyendo el hielo. Licuamos hasta que se integren bien los ingredientes y reservamos la mezcla en un bowl. Ahora, para darle forma a las salchichas, colocamos la mezcla dentro de la manga y embutimos en la funda de celulosa, rellenando a presión las tiras largas y atamos por uno de los extremos. Dividimos las salchichas en porciones atándolas con hilo de algodón. Para cocinarlas, colocamos las tiras de salchichas en las bolsas resellables de grado alimenticio y extraemos la mayor cantidad de aire posible. Calentamos previamente el agua a punto de ebullición, introducimos la bolsa de salchichas y cocinamos de 30 a 40 minutos. Al finalizar la cocción, sumergimos las salchichas en un bol con agua fría y hielos. Esto es para crear un choque térmico y las llevamos a refrigeración por 24 horas. Es muy importante que no retiremos la funda de celulosa hasta que las vayamos a usar. Ya seleccionadas, las colocamos en una bolsa al alto vacío para almacenarlas en el refrigerador. Estas salchichas pueden durar una semana almacenadas en refrigeración dentro de la bolsa. Ahora vamos a llevar estas salchichas caseras a otro nivel. Para su preparación, agregamos aceite en una cazuela y sofreímos la cebolla, el ajo e incorporamos las rodajas de salchicha. Agregamos el chile picado y después el jitomate en cubitos. Sazonamos con una pizca de sal y colocamos un poco de cilantro picado. Por último, dejamos cocinar por 10 minutos aproximadamente hasta que todo quede bien integrado. Recuerden que el platillo sabio Profeco es fácil de preparar, tiene buen sabor, aporta un balance nutricional y rinde para varias porciones. Anímense a prepararlo y cuéntenos en nuestras redes sociales cómo les fue. Yo soy Mati Vargas, cocinera tradicional queretana, y fue un gusto cocinar con ustedes.
2: Muchas gracias por acompañarnos.
3: Gracias a ti.
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0: Son las 11:45.
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0: Son las 11:47.

0: Son las 11 con 53 minutos.
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Son las 12 con 4 minutos. Son las 12 con 4 minutos. 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

Es la 1:06. 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

Son las 2:06. 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

en el desierto de tu indiferencia. 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No importa que luego me arrojes nuevamente al asfixiante y fatal abismo de tu olvido. Pero si algún día te acuerdas, regresa. 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

Son las 3 con 3 minutos. 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

0: Son las 3 con 17 minutos.
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Son las 4 en punto. 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

0: Son las 4 con 55 minutos. Son las 4 con 55 minutos.
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0: Son las 5 con 58 minutos. Son las 5 con 58 minutos.
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1: Bienvenidas y bienvenidos a Revista del Consumidor Radio. Soy Joy Ramírez. Hoy, en el Platillo Sabio Profeco, nos acompaña Mati Vargas, cocinera tradicional queretana, quien nos va a enseñar a preparar unas deliciosas salchichas a la mexicana desde cero. Bienvenida, Mati.
2: Gracias, Joy. Esta receta les va a encantar. Comenzamos. Los ingredientes que necesitamos para hacer las salchichas caseras son 1 kilo de pechuga de pollo, 400 gramos de hielo picado, 200 gramos de lardo de cerdo o lomo de cerdo, 140 gramos de fécula de maíz, 20 gramos de sal, 16 gramos de cebolla en polvo, 8 gramos de fosfato de sodio, 8 gramos de sal cura, una cucharadita cafetera de paprika, agua, funda de celulosa para la salchicha e hilo de algodón. Para nuestra preparación de salchichas a la mexicana, requerimos 2 jitomates medianos en cubos, media cebolla fileteada, un chile verde, un diente de ajo fileteado, cilantro picado, sal al gusto, aceite y 6 de las salchichas que vamos a preparar cortadas en rodajas. Comenzaremos preparando el embutido. Primero, cortamos la carne en cubos pequeños y la ponemos en la licuadora junto con las sales mezcladas. Y mientras se licúa, agregamos una tercera parte del hielo molido. Además, añadimos nuestro colorante natural, que es la paprika. Luego, el lardo de cerdo o lomo de cerdo. Y al final, el resto de los ingredientes, incluyendo el hielo. Licuamos hasta que se integren bien los ingredientes y reservamos la mezcla en un bowl. Ahora, para darle forma a las salchichas, colocamos la mezcla dentro de la manga y embutimos en la funda de celulosa, rellenando a presión las tiras largas y atamos por uno de los extremos. Dividimos las salchichas en porciones atándolas con hilo de algodón. Para cocinarlas, colocamos las tiras de salchichas en las bolsas resellables de grado alimenticio y extraemos la mayor cantidad de aire posible. Calentamos previamente el agua a punto de ebullición, introducimos la bolsa de salchichas y cocinamos de 30 a 40 minutos. Al finalizar la cocción, sumergimos las salchichas en un bol con agua fría y hielos. Esto es para crear un choque térmico y las llevamos a refrigeración por 24 horas. Es muy importante que no retiremos la funda de celulosa hasta que las vayamos a usar. Ya seleccionadas, las colocamos en una bolsa al alto vacío para almacenarlas en el refrigerador. Estas salchichas pueden durar una semana almacenadas en refrigeración dentro de la bolsa. Ahora vamos a llevar estas salchichas caseras a otro nivel. Para su preparación, agregamos aceite en una cazuela y sofreímos la cebolla, el ajo e incorporamos las rodajas de salchicha. Agregamos el chile picado y después el jitomate en cubitos. Sazonamos con una pizca de sal y colocamos un poco de cilantro picado. Por último, dejamos cocinar por 10 minutos aproximadamente hasta que todo quede bien integrado. Recuerden que el platillo sabio Profeco es fácil de preparar, tiene buen sabor, aporta un balance nutricional y rinde para varias porciones. Anímense a prepararlo y cuéntenos en nuestras redes sociales cómo les fue. Yo soy Mati Vargas, cocinera tradicional queretana, y fue un gusto cocinar con ustedes.
1: Muchas gracias por acompañarnos.
2: Gracias a ti.
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2: ...23 de mayo, sábado. Termina la séptima semana de Pascua. Escuchemos la primera lectura tomada del libro de los Hechos de los Apóstoles, capítulo 28, versículos del 16 al 20 y del 30 al 31. Pablo permaneció en Roma y predicaba el reino de Dios. Del Salmo 10 respondemos: el Señor verá a los justos con complacencia. Aleluya. Y del Santo Evangelio según San Juan, capítulo 21, versículos del 20 al 25. En aquel tiempo Jesús dijo a Pedro: sígueme. Pedro, volviendo la cara, vio que iba detrás de ellos el discípulo a quien Jesús amaba, el mismo que en la cena se había reclinado sobre su pecho y le había preguntado: Señor, ¿quién es el que te va a traicionar? Al verlo, Pedro le dijo a Jesús: Señor, ¿qué va a pasar con este? Jesús le respondió: si yo quiero que este permanezca vivo hasta que yo vuelva, ¿a ti qué? Tú sígueme. Por eso comenzó a correr entre los hermanos el rumor de que ese discípulo no habría de morir. Pero Jesús no dijo que no moriría, sino: si yo quiero que permanezca vivo hasta que yo vuelva, ¿a ti qué? Este es el discípulo que atestigua estas cosas y las ha puesto por escrito, y estamos ciertos de que su testimonio es verdadero. Muchas otras cosas hizo Jesús, y creo que si se relataran una por una, no cabrían en todo el mundo los libros que se escribieran. Palabra del Señor. Gloria a ti, Señor Jesús. Termina. Mañana culmina el gran tiempo de la Pascua. Y hoy hemos escuchado estas lecturas, que son las últimas líneas de los Hechos y de Juan, donde encontramos noticias de Pablo, de Pedro y de Juan. Ambas historias parecen como si no acabaran. Y efectivamente, como si no acabaran. Pablo cierra el libro de los Hechos anunciando a Jesús en acción continuada y sin fin. Pablo está en Roma. ¿Cómo, no sé cómo traduciríamos en nuestros días? Está prisionero, sí, pero en libertad vigilada. Era cárcel domiciliaria. Y ahí aprovechaba él para predicar, para celebrar en esa pequeña comunidad. Este relato de Lucas, pues, nos presenta a Pablo en Roma y nos resulta muy iluminado. Pareciera solo una breve crónica, pero contiene un mensaje muy especial, ¿no? Lucas culmina la narración de la difusión del Evangelio, que parte de Jerusalén, capital del mundo judío, pasa por Judea, Samaria, y luego va hasta las naciones paganas. La llegada de Pablo a Roma, capital del mundo pagano, constituye, por lo tanto, la cumbre de su misión apostólica, de Jerusalén a Roma. y de Roma a todo el mundo, todos los siglos. Y el evangelio más complicado. Para comprender hoy este relato es necesario tener en cuenta que los primeros cristianos esperaban la segunda venida de Jesús como algo inminente. Aunque muchos muriesen, otros vivirían hasta que regresase Jesús. Se pensaba que el discípulo amado sería uno de ellos. Pero la venida del Señor no ocurrió de la forma que se esperaban. Entretanto, había muerto también aquel discípulo. Su muerte debió desconcertar a muchos cristianos que pensaban que ese discípulo habría de estar presente cuando el Señor volviera de nuevo. Ante su muerte, se sintió la necesidad de aclarar la sentencia ambigua de Cristo. Una de las finalidades es esta, al añadir este capítulo al Evangelio ya terminado. La intención fue corregir esta mala interpretación. Por eso el autor añadió una segunda conclusión. Y después, ¿qué sigue? Pues seguimos nosotros. En los textos aparecen estos tres grandes apóstoles. Juan, el discípulo amado, podría completar este tríptico del final de Pascua. La fe auténtica de Juan, el que vio y creyó. El discipulado de Pedro, el que negó tres veces y tres veces amó en el seguimiento firme de Jesús. Y el apostolado de Pablo, intrépido, evangelizador, independientemente de cualquier circunstancia. ¿Y qué tal de los tres? El modelo es María. Va a ser María. Es sábado. Hoy terminamos. Ven, Espíritu Santo, llena los corazones de tus fieles y enciende en ellos el fuego de tu amor. Espíritu omnipotente, te rogamos que nos llenes del don de piedad para que gustemos el infinito amor con que somos amados y aumente nuestro amor a Dios y al prójimo. Amén. En la tarde ya es víspera de Pentecostés, pero es sábado todo el día y hoy último día, o todavía mañana se va a rezar el Regina Caeli, esta hermosa invocación a María en el tiempo de la Pascua. Lo hacemos hoy otra vez en latín. Regina Caeli letare, aleluya. Quia quem meruisti portare, aleluya. Resurrexit, sicut dixit, aleluya. Ora pro nobis Deum, aleluya. Gaudet letare Virgo Maria, aleluya. Quia surrexit Dominus vere, aleluya. Oremos. Deus, qui per resurrectionem fili tui Domini nostri Iesu Christi mundum letificare dignatus es, presta quesumus ut per eius genetricem virginem Mariam perpetue capiamus gaudia vitae. Pereundem Christum Dominum nostrum. Amén. Buen sábado, buen fin de semana.
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0: Buenos días, 7:05 a.m. Ahí andamos ya con las rancheritas.
1: Quiero decirte.
0: De los sábados. ¡Viene Chelo! Ahí complacimos esa de Vicente Fernández, ¿eh? Sabadito.

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10: Son las 7 con 18 minutos.
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11: Les recuerdo que es espacio de complacencia. Si quiere escuchar alguna canción, nos puede dejar su mensaje y decir cuál. Les recuerdo que también es un espacio de escuchar música rancherita, de esas viejitas de nuestro catálogo. Algunos corridos también viejitos, los podemos complacer de aquí hasta las 8 de la mañana. Sale de 7 a 8 que tenemos este espacio los sábados. Que por cierto, hoy es sábado 23 de mayo. Hoy es día de Miguel, de Epitacio y de Andrés. Es lo que nos dice por acá el santoral el día de hoy. Sábado 23 de mayo y la temperatura al momento se ubica en los 14 grados centígrados, fresquecita la mañana. Se espera que hoy la máxima solamente llegue a los 23 grados. Tenemos un 65% de humedad. La probabilidad de lluvia 15% durante la mañana. Y pues después del mediodía se va a 0%, ¿sí? Sin embargo, tendremos hoy un día con nubosidad, vientos en calma para hoy, sábado. 14 grados centígrados. ¡Avanzamos, oiga! Vámonos con esta rolita de Javier Solís que se titula Se te olvida. ¿Qué rola quiere escuchar? ¿Qué rolita rancherita le gusta o se acuerda? Hoy sábado.

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2: Son las 7:33.
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2: Ahí escuchamos algo que nos pedían de las hermanas Huerta, que tenemos acá en nuestro catálogo. Y también a Lucha Villa, ya por terminar este espacio, nos piden Gerardo Reyes. Y se me hace que ya es lo último que alcanzamos a complacer en este espacio de rancheritas, oiga. Espacio de que tenemos los sábados de 7 a 8 de la mañana.

0: 7 de la mañana, 54 minutos. Acabamos de escuchar algo de Lucha Villa titulado Le pido al tiempo que vuelvas. Vámonos a la parte final. Faltan 6 minutos ya para las 8. Viene Gerardo Reyes con esto titulado Muchos vasos de vino. Y nos piden Las rejas no matan para terminar ya. Es lo que vamos a alcanzar a complacer por hoy sabadito, ¿sale?
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0: La temperatura ya en los 16 grados centígrados. Hay nubosidad esta mañana y un poquitito de viento aquí en Fresnillo.

0: Hoy nos piden por acá una felicitación, dice, a mi papá, el señor Santiago Medellín Muro, por sus 91 años. Lo escuchamos aquí en Hacienda Nueva. ¡Felicidades, señor Santiago!
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0: Ahí en el 6.
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0: aquí tienen su rola.

0: 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Son las 8 en punto.
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1: Las 8 de la mañana con 4 minutos. Oye, ¿cómo va tu sábado? Mañanita fresquecilla, 16 grados centígrados.
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1: Estará el día con algo de nubosidad, Hay poca probabilidad de lluvia, pero habrá nubes. Vámonos con las novedades. Le cambiamos el chip al cotorreo musical. Algo nuevo como esto de Yaritza.

0: esta rola es para usted. Ánimo, plebada.
1: Ya son las 8 de la mañana con 14 minutos. Vámonos con algo de lo nuevo de Cristian Nodal. En este espacio de novedades. ¡Sabadito! Hoy es 23 de mayo. Nosotros nos vamos.

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Ya son las 8 de la mañana con 41 minutos. Avanzamos, buenos días, escuchando rolitas, escuchando novedades. 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
5: Vámonos con las desempolvadas, oiga. Esta es la música a cargo de Topa.
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5: Pídame tu rola, ¿de cuál canción te acuerdas? De estas pegaceras, perronas.

Dime tu rola, te recuerdo que es espacio de complacencias. Por acá nos piden esto, la música es a cargo de Los Felinos. Viene el lápiz labial. Mañana del sábado, hoy es sábado 23 de mayo. Por cierto, hoy es día del estudiante, ¿verdad? Saludos para todos los estudiantes. Si usted tiene algún estudiante, pues ya en lo que es la prepa, la universidad, felicítele que el día de hoy es día del estudiante. 18 grados la temperatura al momento aquí en Fresnillo. Será un día parcialmente soleado o parcialmente nublado. La máxima hoy llegará solamente

a los 23 grados centígrados y no hay probabilidad de lluvia, nos marca el momento un 5%, sin embargo estará nublado, los vientos máximos 21 kilómetros por hora a eso de las 4 de la tarde. Recuerdo, estamos escuchando el cotorreo para hoy en las desempolvadas, son cumbias románticas, ¿sale?

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28: Estamos en la complacedera ya del fin de semana, complacedera del sábado. Tenemos ya por acá algunas rolitas formadas que con gusto vamos a escuchar a continuación. 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Buen fin de semana. ¿Qué tenemos a continuación? Nos piden Carita Triste y es la música de Samurai. Déjame, bueno, ahorita les digo dónde nos están escuchando y dónde nos piden esta rola, ¿eh?

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6: Son las 9:36.
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8: Vámonos con más complacencias, 9:36. 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Bien, pues vámonos con más complacencia. Nos piden a Brindis. A Ladrón, a Los Mier, al Panamá. Lo que viene a continuación, ¿sale? Algo de Bronco también nos estamos solicitando. Que viene a continuación. Buenos días, buen fin de semana.

0: está el amor en llamas, música a cargo del grupo Ladrón, oiga.
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2: Son las 9:49.
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0: está otra complacencia más. Esta también que nos están solicitando de Bronco. Es una cumbia triste.
1: Escucho.
0: Ya son las 9 de la mañana, 56 minutos. Hasta aquí llega nuestra participación. Y la de esta semana, que es la semana 21. Gracias. Así andamos terminando este espacio. Ahí viene otra rola de Brindis y Chris Melody también que nos están solicitando. ¿Sale? Gracias. Ya nos vamos. Deseándoles, como siempre, un excelente finecito de semana. Si Dios nos da licencia, andaremos por acá de regreso el lunes. ¿Sale? Pásela bonito, buen fin de semana.

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0: gente, ¿cómo se lo están pasando?
1: Ah, sí, buenos días, mi gente, ¿cómo se lo están pasando? Mi nombre es Heriberto, me apellido Casas, Beto Casas para cada uno de ustedes. Esto es Bota y Bota la Rola, 11 de la mañana con 47 minutos. Esto se va a poner buenísimo, mi gente. Es la primera vez que me escucha, es la primera vez que encuentra usted a esta estación. Es la primera vez que está escuchando Bota y Bota la Rola. O es la primera vez que escucha mi voz. Bueno, déjenle platico en qué consiste esta dinámica. Yo voy a poner dos canciones, dos pedacitos de canciones al aire, y usted a través del WhatsApp va a votar por cuál es la que quiere que se escuche completita, que esté totalmente al aire, y también va a poder mandar un saludo y decirnos dónde escucha la única. Es fácil, usted manda el saludo, dónde escucha la única y su voto para que usted pueda participar con nosotros. Bien, tenemos por un lado, permítame, ¿dónde? Me están preguntando que dónde, pues muy bien, el número 493-141-1033. Va de nuevo, 493-141-1033. No lo alcanzó a apuntar. Va de nuevo, 493-141-1033. Y ahora vamos a enfrentar nada más y nada menos que a Tiranos del Norte con la canción Hasta la Miel Amarga en contra de Jenny Rivera. ¿Cuál es la que usted prefiere? ¿Cuál es la que va a votar? ¿Hasta la Miel Amarga o Jenny Rivera? ¡Súbale!

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Y dice así, mi gente, dice: buenos días, Beto, yo voto por Hasta la Mil Amarga, estoy escuchando en la Colonia Industrial, y un saludo para Claudia ahí en la Industrial, gracias. Y el siguiente dice: Beto, yo voto Hasta la Miel Amarga, tenemos 2-0. Nadie está votando por Jenny Rivera. Dice: hola, Beto, buenos días, pues claro que puedo mandar un saludo. Un saludo para el cuadrillo de las mijas, para las jilguerillas. No, premende. De la cuadrilla de las mijas y las jilguerillas de emancipación, que andan amarrando chiles ahí en Carrillo, de parte de la cuadrilla del viejo Chocho, y votamos por Tiranos del Norte. Espero que esas cuadrillas estén a todo lo que dan. Aprovechen el día porque dicen que va a ser mucho viento. Dice: hola, Beto, yo voto Hasta la Miel Amarga, tenemos 4 votos para Hasta la Miel Amarga. Dice: Beto, hola, Hasta la Miel Amarga, tenemos 5 votos Hasta la Miel Amarga. Dice: hola, Beto, buenas tardes. Gracias, me mandan un saludo. Dice: hola, Beto, Hasta la Miel Amarga, tenemos 6 votos. Dice: un saludo para mis hijos Leo, Armando y Brian, y yo voto Hasta la Miel Amarga, tenemos 7 votos Hasta la Miel Amarga. Dice: hola, Beto, buenos días. Permítame, brincó este, ¿no? Buenos días, Beto, yo voto por la canción Hasta la Miel Amarga, y un saludo para la cuadrilla de la Gatiza y el Betiza y el Capullo. ¿Qué apodos? Un día tenemos que platicar por qué se ponen esos, ¿por qué las cuadrillas tienen esos nombres? Ahí va, la cuadrilla de la Gatiza, el Betiza y el Capullo, que escuchan en San José de Lourdes. Hasta San José de Lourdes. Dice: hola, Beto, yo voto por la Hasta la Miel Amarga. Escucho la única, que es Catarinas, tenemos 9. Dice: hola, Beto, yo voto Hasta la Miel Amarga, 10 votos. Dice: hola, Beto, votamos por Hasta la Miel Amarga. Un saludo para el Maestro Plástico y el Maestro Japosai. Maestro Plástico y Japosai, ahora sí, aseguren bien esos andamios, porque hace 8 días me mandaron una foto por ahí. Qué miedo subirse esos andamios. Dice: hola, Beto, yo Hasta la Miel Amarga, tenemos 12 votos. Y con 12 votos, señores, señores, gana nada más y nada menos que la canción Hasta la Miel Amarga. Y prepárese porque tenemos más canciones. Que acaban de caer más. Dice: hola, Beto, yo voto Hasta la Miel Amarga, tenemos 13 votos. Dice: hola, Beto, buenos días. Buenos días, yo voto Hasta la Miel Amarga, y un saludo para José Luis Ramírez. Ahí está tu saludote. Dice: hola, Beto, yo voto Hasta la Miel Amarga, tenemos 15. Y con 15 votos, señores, señores, gana. Y, oiga, escuche usted estos intros. La verdad, ¿a poco no están muy buenos? Escuche. Y el único favor que yo le pido, ¿sabe cuál es? Sí, súbale. 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
2: 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Y continuamos con Bota y Bota, la rola, 12 de mediodía con 2 minutos. Ahora sí, sí, son 2 minutos. Y me llega un mensaje, mi gente dice, hola, buenos días, ¿podrías...? Claro que puedo hacerlo. Me están diciendo que Lisette Muñoz, escucha en Río Florido. Lisette, me dijo por ahí un pajarito que estás cumpliendo 15 añotes, 15 años. Y claro que podemos decir, que no me salte nada, o sea, que lo lea todo. Estamos en votaciones, no en complacencias. Pero para ti, Lisette, tenemos esto. Disfruta tu día, 15 añotes, unas mañanitas tumbadas para ti.

Felicidades, Lizeth, pásala a lo mejor. Oye, ¿y no nos vas a invitar a la fiesta? Digo, ya puse las mañanitas. No, no te creas, pásalo a lo mejor. Ahí tu familia te manda un gran saludo. Señores, señores, el siguiente enfrentamiento que tenemos aquí, espero que les guste y les agrade, para que usted pueda votar con nosotros al teléfono 493-141-1033. 493-141-1033. Lo dije muy rápido, va lento. 493-141-1033. 1033, número de La Única, para que usted pueda participar con nosotros. Le pido en el mensaje que me mande dónde escucha La Única, por quién vota y, por supuesto, un saludo. Vamos a enfrentar nada más y nada menos que a Pesado, Grupo Pesado, con la canción El Mil Amores, en contra de Fidel Rueda con la canción ¿Y tú qué harías? Recuerde, está en La Única, Mil Amores o ¿Y tú qué harías? Grupo Pesado o Fidel Rueda, súbale, por favor.

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Y dice así, dice, hola Beto, buenos días, yo voto por Fidel Rueda y un saludo, espérame Fidel, es que caen, se mueven los mensajes, Fidel Rueda y votamos sus ruedas, un saludo para el Valle de San Isidro, gracias Lada de Estados Unidos al Valle de San Isidro, dice, hola Beto, buenos días, yo voto por el Mil Amores y yo escucho la única en las Catarinas para Grupo Pesado, tenemos uno contra uno, dice, hola Beto, yo voto por Fidel Rueda y tú qué harías aquí escuchando la única... Cuidando las vacas desde Morelos hasta Morelos, échale ganas, cuídense, que no se le vaya a ir ni una. Dice el Beto, yo voto por Fidel Rueda, tenemos tres para Fidel Rueda, dice, buenas tardes Beto, yo voto por el Mil Amores, un saludo para Gael, Samantha y Bruno, que andan de traviesillos, escuchan en San José de Lourdes. A ver, espérame, Samantha, tú también Bruno, y ¿quién me falta? Ah, Gael, Samantha y Bruno, andan haciendo travesuras, mi pregunta es, ¿ya hicieron la tarea? Díganme, cuéntenme, platíquenme, sino que la pongan terminando el programa. Dice, hola Beto, buenos días, yo voto por Fidel Rueda. Y un saludo para Tavo, para Aarón y el Jere, que andamos deshiervando con Don Armando acá en San José de Lourdes. Y ellos votan por Fidel Rueda. Tenemos cuatro para Fidel Rueda. Dice, hola Beto, buenos días. Mi voto es para Fidel Rueda y puro Puebla del Palmar. Acá escuchamos la única. Saludote, cinco contigo. Dice, hola Beto, por Grupo Pesado. Aquí estamos escuchando en las Catarinas. Uno para Pesado, no, dos para Pesado. Buenos días. ¿Podría mandar un saludo para...? No. Ahí sí no puedo. No. Yo, admiradores secretos y admiradoras secretas, no. Y me está diciendo así. Dígale a fulanito de tal, de parte de una admiradora secreta, que la desbloquee del celular. No. No, ahí sí no. No me puedo meter en esas broncas. ¿Qué tal si tiene pareja y yo mandando saludos por la radio? No. Dice, hola, buenas tardes, Miguel. Un saludo para mi compadre que está vendiendo pollo fresco y voto por Fidel Rueda. Escucho en San Cristóbal. Sí, Fidel Rueda, tenemos seis para Fidel Rueda. Ahí es que les vaya muy bien con su vendimia de pollo fresco ahí en San Cristóbal. Díganos más o menos por dónde andan. La gente que me está mandando mensajes de audio, no los alcanzo a abrir. Ojalá me los pueda transcribir. Se lo agradecería muchísimo. Dice, hola, Beto. Yo voto por Fidel Rueda y un saludo para el Cano, para el Chucky, para el Maestro Toño. ¿Dónde andan? Platíquenme. Dice, hola, Beto. Yo voto por Fidel Rueda. Tenemos ocho votos para Fidel Rueda. Dice, hola, Beto. Buenas tardes, escuchamos acá en Altamira. Ah, en Altamira, por cierto, la persona que se ganó el perfume del Día de las Madres, ya por fin vino por él. Gracias, me estuvo contando la señora, vino la semana, vino que, recordemos que hace 8 días le dijimos que no se había contestado el teléfono, que le estábamos tratando de localizar, pues resulta de que un primo que vive en otra comunidad... A él sí le contestó el teléfono, a mí no. Le habló por teléfono diciéndole pues que ya tenía rato aquí perfume y no venía por él. Y ya lo entregamos por fin en la semana que se ganó un perfumazo. Dice, hola Beto, yo voto por Fidel Rueda, es el maestro. Ah, maestro plástico. Ahora andan 3 niveles de andamio y sin seguridad. ¿Qué le digo? Dice, hola Beto, yo voto por Grupo Pesado. Tenemos 3 para Grupo Pesado. Dice, Beto, yo voto por Fidel Rueda y un saludo para que... Me encanta su programa. Este programa lo hacen ustedes. Tenemos 10 votos y con 10 votos, señores y señores, gana Fidel Rueda a través de la única con la canción ¿Y tú qué harías? ¡Ah, qué buena rola, qué buena canción! ¿Sabe cuál es el único favor que yo le pido? Sí, súbale.

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0: Es sábado y se valen las travesuras. Preparados, mi gente, ahora sí esto va a estar buenísimo. Vamos a tener una canción de las viejitas contra una canción de las un poquito más nuevas. Viejitas contra, no, más bien sería viejitas y bonitas contra las más nuevas. A ver cuál es la que gana, a ver cuál es la que usted prefiere, a ver cuál es la que va a votar. ¿A quién vota y vota la rola? Tenemos por un lado a la señora Yuridia con la canción ¿Y qué tal y funciona? No, más bien, ¿y qué tal si funciona? Ahora sí, ¿y qué tal si funciona? Con Yuridia. Y lo vamos a enfrentar a Grupo Bronco con la canción Corazón Duro. Tenía años, no, meses, tenía meses que no escuchaba esta canción. Corazón Duro de Bronco en contra de ¿y qué tal si funciona? De Yuridia. Vamos a ver cuál gana, si la más nueva o la viejita, la clásica. ¿Y usted sabe cuál es el único favor que yo le pido? Sí, súbale, por favor. ¡Qué buena rola!

Bien, continuamos, mi gente. A ver, dejé agarro orilla porque están cayendo varios mensajes y siguen cayendo. Dice, hola, sí, Beto. Dije, así, dice Beto. Mi voto es para Bronco, saludos para el Pardillo Tercero. Dice, sí, el Pardillo Tercero, no me... ¿Cómo? Ah, no se pierde el... Gracias, gracias, de verdad. Dice que no se pierde el programa cada sábado, muchas gracias. Y tú votas por Bronco. Tenemos un voto para Bronco desde el Pardillo Tercero. Dice, hola, buenas tardes. ¿Podría hacerme favor de dedicar...? No, no estoy en dedicaciones. Estoy en votaciones, no estoy en complacencias, pero sí te puedo mandar tu saludo. Lucía Moreira, de parte de José Moreno y ahí el barrio Los Azules en Cañitas. Y, ahora sí, ya cambia la cosa. Bueno, ahora sí me están diciendo que votan para Lucía Moreira. No, miento. Un saludo para Lucía Moreira de parte de José Moreno y del barrio de Los Azules, ahí en Cañitas, de Felipe Pescador, y votan por Yuridia. Así ya cambia la cosa. Dice, hola Beto, buenas tardes. Yo voto por Grupo Bronco. Un saludo para mis hijos Iván Hugo de la Rosa y mi esposo Hugo de la Rosa, que están lavando el carro. Espero que sea todo volumen, señores Hugos. Y que están escuchando a él. Y lo escuchan en el Real de Fresnillo, saludotes. Sí, es sábado de hacer travesuras. ¿Votan por quién? Votamos por Bronco. Dice, hola Beto, yo voto por Bronco. Tenemos tres para Bronco. Dice, hola Beto, saludos para mi hermana Mari y Miriam, que están escuchando en el Salto. Y votamos por Yuridia, 3-2. Va ganando las viejitas. Dice, hola Beto, buenas tardes. Y buenas tardes, yo voto por Bronco. Un saludo para Alejandro Macías, que anda trabajando en la pipa del Gas Campanita. Mi gente del Gas Campanita, con todo, por favor. No tardan en reportarse a los del Gas San Marcos, yo lo sé. Dice, hola, escuchan en San Isidro, de Cerro Gordo, y votan por Bronco. Dice, hola Beto, yo voto por Bronco, tenemos 5 votos para Bronco. Dice, hola Beto, un saludo para la Danza del Salto, que ya tienen ganas de comer mole. Saludotes a la Danza del Salto. La Danza del Salto. Y votar por Bronco. Dice, hola Beto, yo voto por Bronco. Tenemos 7 para Bronco. Mi gente que manda mensajes de audio, no los alcanzo a abrir, de verdad. Como me caen varios, no los alcanzo a abrir. Ojalá y me los puedan transcribir, se lo agradecería muchísimo. Dice, hola Beto, yo voto por el Grupo Bronco 8. Dice, hola Beto, que ganen las viejitas. Voto por Bronco. Y con 9 votos, señoras y señores, gana nada más y nada menos que la canción Corazón Duro, a través de la única en el 103.3 de su FM. ¡Qué buena rola! ¡Qué buena canción! 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Bronco, Corazón Duro, a través de La Única.

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13: 12 de mediodía con 28 minutos, mi gente. Dice, un saludo para quién, para el primo Meñique. No, pero ¿de parte de quién? Dice que es tu primo, pero no me mandaste tu nombre. Preparados, mi gente, ya tiene preparado por ahí su teléfono porque el siguiente enfrentamiento, recuerde, tenemos viejitas contra las más nuevas. De las viejitas contra las más nuevas, ¿cuál es la que vas a preferir? ¿Cuál es la que va a votar? Recuerde, número de la única, 493-141-1033. Número para que usted pueda votar y participar con nosotros. Y el siguiente enfrentamiento que tenemos, este va a estar buenísimo. Tenemos por un lado a Chuy Lizárraga con la canción Se me murió el amor. Y lo vamos a enfrentar a Grupo Brindis con la canción Quizás sí, quizás no. ¿Cuál es la que usted prefiere? ¿Cuál es la que vota? Recuerde, 493-141-1033. Chuy Lizárraga, Se me murió el amor. O Grupo Brindis, Quizás sí, quizás no. ¡Súbale, por favor!
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1: Es sábado y se valen las travesuras. Y dice, sí, dice Beto, buenas tardes, un saludo para mí, gracias. Buena programación, este lo hacen ustedes, Dios nos bendiga. También a ustedes, muchísimas gracias. Un saludo, yo voto por Brindis, tenemos un voto para Brindis. Y un saludo para toda la gente que está en San Cristóbal escuchando sábado a sábado. Gracias, dice la Beto, yo voto por Grupo Brindis. Saludo para Leo, el músico que anda con todo escuchando ahí en El Salto. Saludotes, dice, hola Beto, buenas tardes. Yo voto por la canción de Chuli Zárraga. Un saludo para Camila, para Oscarín, que andan de traviesillos ahí en el Cierro Gordo. De parte de su tía Paola. Camila, tú también, Oscarín, ¿ya hicieron la tarea? Bueno, ya están haciendo travesuras, pero ¿ya hicieron la tarea? Bueno, dice, hola Beto, buenos días. Yo voto por Chuy Lizárraga. Tenemos tres para Chuy Lizárraga y uno para Brindis. Beto, buenas tardes, yo voto por Chuy Lizárraga. Escucho en las Catarinas, cuatro. Dice, hola Beto, quiero mandar un saludo para mi mamá Ignacia, que la quiero mucho, ahí en las Catarinas. Y votamos por Chuy Lizárraga. Tenemos cinco votos para Chuy Lizárraga. Buenas tardes, Beto. ¿Me puedes mandar un saludo? Claro que te puedo mandar un saludo. Un saludo para Cuadrilla de las Mijas, el viejo Chocho, y para las jilguerillas que andan ahí en Carrillo amarrando chiles, de parte de Fernando Cervantes. Que le apriete bien. Bueno, está bien, don Fernando Cervantes, que los apriete, pues apriételos. Y votamos por Brindis. 7-5, no miento, 2-5. Beto, yo voto por Grupo Brindis, de parte de Bertina, aquí en las Cañitas de Felipe Pescador. Hasta Cañitas de Felipe Pescador, Bertina, saludotes. Son 3-5. Beto, buenas tardes. Un saludo para los Gas Imperial. Ah, se reportaron los de Gas San Marcos, también. Me mandaron por ahí un sticker. Dice, hola Beto, un saludo para los Gas Imperial en Cañitas, para Cruz, para Rogelio, para Randy, de parte del Pollo, y votamos por Brindis. Contigo son cuatro, Pollo. Dice, hola Beto, buenas tardes. Yo voto por Chuy Lizárraga. Escuchamos en Pozo de Gamboa. Hasta Pozo de Gamboa, contigo son seis. Un saludo para los de... Ah, ya salieron los del Gas San Marcos. Oh, se andan con todos los gaseros. Gas San Marcos, el otro es el Gas Imperial y Gas Campanita. Qué bueno que nos estén escuchando, ¿eh? Dice, hola Beto, yo somos los del Gas San Marcos y votamos por Chuy Lizárraga. Con 7 votos, no ha caído ninguno. Voy a cantar hasta 10 y va a ganar, yo supongo, que Chuy Lizárraga. 10, 9, 8, 7, 6, 5, 4, 3, 2, 1. Y cae otro. Dice, hola Beto, yo voto por Chuy Lizárraga. 8. Beto, buenas tardes, voto por Chuy Lizárraga. Escuchamos acá en Río Florido. 9. Beto, Chuy Lizárraga y nos reportamos. ¡Ah! Ya salieron otros. Votamos por Chuy Lizárraga y nos reportamos los del Gas Villa de Reyes. ¡Eso! Miren, cuatro gaseros aquí de diferentes partes del estado. Gracias por estar en sintonía, muchachos. Para ustedes cuatro, yo sé que son competencia, pero también son amigos. Bueno, eso quiero creer. Y con 10 votos, señores, señores, gana nada más y nada menos que Chuy Lizárraga. Chuy Lizárraga, gracias. Chuy Lizárraga con la canción Se Me Murió el Amor. ¡Qué buen intro, qué buena rola! El único favor que yo le pido, súbale. Pero súbale, por favor.

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0: 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Bien, señoras y señores, este está rarísimo. Tenemos, acuérdense, de las viejitas pero bonitas contra las más nuevas. A ver cuál es la que gana, a ver cuál es la que usted prefiere. Gracias por estarse reportando y por estar en sintonía en la única, en el 103.3 de su FM. Mi gente de Estados Unidos, gracias por estar reportándose desde allá. No saben cómo me gusta que les guste el programa, pero este programa lo hacen ustedes. Yo nada más estoy aquí con las votaciones. Y el siguiente enfrentamiento, señoras y señores, Grupo Mojado con la canción Piensa en mí. Y lo vamos a enfrentar, esta mezcla está rara, la verdad. Lo vamos a enfrentar a Grupo Maná con la participación de Alejandro Fernández con la... Es un cover de Maná que salió allá por los 2000 y feria. 2004, 2003, no recuerdo muy bien. Es Mariposa Traicionera, pero en esta versión la está cantando Maná y Alejandro Fernández con Mariachi. Y Grupo Mojado, pues uno de los clásicos, piensa en mí. ¿Cuál es la que usted prefiere? ¿Cuál es la que va a votar? El único favor que yo le pido, sí. Súbale, por favor. ¿Y tú, a quién le dedicarías esta canción?
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¡Qué buena rola, señores y señores! Ahora sí, vamos a ver. Híjole, cayeron varios mensajes. Dejen agarrar orilla. Dice, hola Beto, yo voto por Grupo Mojado. Tenemos un voto para Grupo Mojado. Dice, para mí... A ver, dejen agarrar orilla. Votamos para Alejandro Fernández. Un saludo para Cecilia desde las Catarinas. Y también para mi tía Cheva. Mi tía Cheva, que está... ¿Cómo? ¿Qué onda, señora? Señora Cheva, aquí su sobrina Cecilia le está diciendo que usted no hace nada. Yo que usted agarraba el cinto y la ponía a ayudarle en el quehacer. Voto por Alejandro Fernández y Maná. Dice, hola Beto, buenos días. Un saludo para mí que ando en la albanillada. ¿Qué es eso? ¿Albanilladiada? Bueno, ahí en San Cristóbal, saludotes. ¿Y votas por quién votas? Votas por Grupo Maná. ¿Cómo que va ganando Maná? No me falle, mi gente, por favor. Dice, Grupo Mojado desde el estado de Washington. Y un saludo para la gente de Almoloya en Río Grande. Saludotes. Dice, hola Beto, yo voto por Maná. 3-2. Dice, hola Beto, buenas tardes. Yo voto por Maná y siempre te escucho acá en el Rancho Grande. Saludos para Rubí Arellano. Rubí, saludotes. Hasta Rancho Grande, tierra de grandes músicos. Dice, hola Beto, excelente programa, buenas tardes. Yo voto por Maná, por favor, escucho la única aquí en el Gordita La Paloma. Que tengan un excelente fin de semana. Ustedes también, excelente fin de semana. Contigo son 5 para Maná. Dice, hola Beto, buenas tardes, yo voto por Grupo Mojado. Y dile a los gaseros de Cañitas Que le pongan al marro, en especial al Randy, al Pollo, de parte de su primo el Jesus de Fresnillo. Y saludcita, porque es sabadito de Caguama. Salud, ya les mandan un saludote, muchachos. Ahí para los gaseros de Cañitas, que un saludo desde acá. ¿Por quién votaste? A ver, Beto, ¿me votas por Mojado? 3. Dice, hola Beto, excelente sábado. Sí, sábado de hacer travesuras. Yo voto por Grupo Mojado y escucho la única aquí en Cañitas. 4 contigo. Dice, hola Beto, buenas tardes. Yo voto por la canción de Mojado. Un saludo para mi mamá, Raquel Delgado, que anda lavando trastes. Ey, no, nomás le mande saludo. Ayúdale también a lavar los trastes. Que está escuchando en San Isidro, de Cerro Gordo, de parte de su hija Paola y de sus nietos, que le echen muchas ganas. No, nomás ganas, ayúdenle. Dice, hola Beto, yo voto por Maná. Son 6 para mamá, para mamá, 6 para Maná y 5 para Grupo Mojado. Dice Beto, un saludo para la familia Espinosa Burjón, que estamos escuchando en diferentes partes y votamos por Mojado. Acabamos de empatar, 6-6. Dice Beto, buenas tardes, yo voto por Grupo Maná. Y Alejandro Fernández, 7. Beto, buenas tardes, yo voto por Grupo Mojado. Saludos para mi esposo, yo vivo en Michigan. Saludotes, 7-7. Beto, buenas tardes, voto por Maná. Y un saludo para Fátima, que escucha en la Morfín Chávez. 8, dice, hola Beto, yo voto por Maná. 9, dice, hola Beto, yo voto por Grupo Mojado. Y un saludo para las cuadrillas de Rogelio, saludo. Son 8-9. Beto, buenas tardes, yo voto por Maná. 10, dice, hola Beto, yo voto por Grupo Mojado. 9-10. Un saludo para todos, saludotes para todos. Terminación 29-46. Dice, hola Beto, yo voto por Grupo Mojado. Tenemos un empate, 10. Dice, hola Beto, yo voto por Maná. Maná, dice, hola Beto, yo desde Río Florido votamos por Maná y Alejandro Fernández, 12. Y caray, 12 votos. Voy a cantar hasta 10, señoras y señores. Cuenta regresiva, 10, 9, 8, 7, 6, 5, 4, 3, 2, 1, 0. Dice, hola Beto, Maná, 13. Hola, buenas tardes, votamos por Maná. Un saludo desde Los Ángeles de los Medrano. Ángeles de los Medrano, saludotes. 14, uno que aquí para Mojado. Bueno, 1, 11. No, tú ya habías votado, no te lo cuento. De las Catarinas, no, tú ya habías votado. Y con 14 votos, para mi disgusto. Aquí quien vota es usted. Gana Grupo Maná y Alejandro Fernández con esto que se llama Mariposa Traicionera, uno de los clásicos de Grupo Maná, que después se convirtió en un cover con esta participación de Alejandro Fernández, que mete algo de mariachi. En lo particular me gusta la versión original, pero esta les quedó bien. Maná, Mariposa Traicionera.

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7: Es sábado y se valen las travesuras. Bien, continuamos en Bota Bota la Rola. Dice, hola Beto, lo voy a leer tal cual, pero dice, hola Beto, esta gente ya no sabe de música, es mejor Grupo Mojado. Saludos hasta Michigan, que nos mandan ese mensaje. No, aquí quien decide usted, estuvo muy reñido, la verdad. Y yo sí pensé que iba a ganar Mojado, pero no. Pues ya qué. Dice, hola Beto, buenos días. Sí, gracias, ya lo tendremos en consideración. Algunos sí les gustó la de Maná y otros no, me están reclamando. Pero no, aquí gana el que vota más. Dice, hola Beto, buenos días. Ya llegó tarde tu mensaje, lo lamento. El siguiente enfrentamiento que tenemos es nada más y nada menos que entre Guardianes del Amor con la canción, recuerden, viejitas contra nuevas, viejitas y bonitas contra nuevas. Tenemos Guardianes del Amor con la canción Amor se escribe con llanto. Y lo vamos a enfrentar a uno de los nuevos intérpretes del regional mexicano. Y es Gabito Ballesteros con la canción Un Idiota, también un cover. Muy buenas las dos. ¿Cuál es la que usted prefiere? ¿Cuál es la que va a votar? Guardianes del Amor, Amor se escribe con llanto, o Gabito Ballesteros, Un Idiota. Y el único favor que yo le pido, ¿usted sabe cuál es? Sí, súbale, por favor. ¡Qué buenas rolas! ¡Qué buenas canciones!

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1: 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Y bueno, sí, señores, señores, Beto, un saludos para mi primazo Jesús de parte de Casa Imperial, siempre puntual, andamos al pie del cañón y mi voto es por Guardianes del Amor. Tenemos un voto para Guardianes del Amor. Dice, hola Beto, desde Las Cañitas de Felipe Pescador, amor se escribe con llanto, saludos para mis cinco peloncitos, para mi esposa Vanessa, para Diego Velázquez, Diego Velázquez y de parte del Coque, saludos mi Coque, contigo son... Dos para Guardianes del Amor. Dice la Beto, un saludo para Daniel, para mi tía Nacha, que está escuchando las Catarinas, y votamos por Gabito Ballesteros. No creo que tu tía vote por Gabito Ballesteros, pero lo voy a poner. Dice la Beto, buenas tardes. Amor se escribe con llanto. Un saludo para los compañeros de la Emiliano Zapata. Saludotes. Tenemos tres para Guardianes del Amor. Dice la Beto, yo voto por Gabito Ballesteros. Un saludo para los de Moto Club El Tanque del Baluarte. Hasta el Baluarte, el motoclub de los del tanque. Después me platican en qué consiste, por dónde andan, qué hacen de bueno. No nomás darle el rol, ¿verdad? Dice, votan por Gabito Ballesteros. Dice, hola Beto, yo voto por Gabito Ballesteros. Dice, hola Beto, buenas tardes, voto por Un Idiota. Tenemos 4-3. Hola Beto, yo voto por la canción Amor se escribe con llanto. Y un saludo para mis sobrinos Camila y Oscarín, que escuchan en Cerro Gordo. Saludotes, 4-4. Dice, hola Beto, buenas tardes. Híjole, están cayendo más. Ahí está, dice, buenas tardes Beto, yo voto por Guardianes del Amor y escucho La Única aquí en Las Catarinas. 5-4. Dice, hola Beto, yo voto por Gabito Ballesteros. 5-5. Dice, Beto, buenas tardes, yo voto por Guardianes del Amor. 6 para Guardianes del Amor. Dice, hola Beto, saludos para Yolis Río, señorita Yolis, de la colonia Emiliano Zapata, y votamos por Guardianes del Amor. Amor se escribe con llanto, tenemos 7-5. Dice, hola Beto, buenas tardes, un saludo para todos los que votamos, y hay que saber perder, mi voto es para Guardianes del Amor. Saludos en San Cristóbal, saludotes, contigo son 8 votos para Guardianes del Amor. Dice, hola Beto, un saludo para mi prima, para Cecilia, mi prima, le mando un saludo desde Las Catarinas de Fresnillo y votamos por Gabito Ballesteros. Dice, hola Beto, buenas tardes. Lo voy a leer tal cual. Hola Beto, buenas tardes, no nos vamos a dejar. Voto por Un Idiota de Gabito Ballesteros. Tenemos 7-8. Pues va ganando Guardianes del Amor. Dice, hola Beto, buenas tardes, yo voto por Un Idiota. Tenemos 8-8, empate, señores, señores. Guardianes del Amor contra Gabito Ballesteros. Un Idiota contra Amor se escribe llorando. No, Amor se escribe con llanto. Bien. ¿Qué hacemos, señores y señores? ¿Qué votamos? ¿Cuento hasta 20? Porque tenemos un empate, 8-8. No han caído mensajes. Va, 20, 19, 18, 17, 16, 15, 14, 13, 12, 11, 10, 9, 8, 7, 6, 5, 4, 3, 2, 1. Y acaba de caer un mensaje que dice... Y otro mensaje dice, hola Beto, yo voto por... Buenas tardes Beto, yo voto por el que no sea Gabito Ballesteros. Bueno, ahí te va, 9 para Guardianes del Amor. Hola Beto, Guardianes del Amor. Hola Beto, Guardianes del Amor. Y con 11 votos, ¿qué onda? Con 11 votos gana nada más y nada menos que Guardianes del Amor, con la canción Amor se escribe con llanto, a través de La Única en el 103.3 de su FM. 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

Viejitas pero bonitas contra las más nuevas. Tenemos ahora a continuación el siguiente enfrentamiento. Espero que les guste y les agrade. Tenemos por un lado, oiga, el número para que usted pueda votar con nosotros, participar. El WhatsApp 493-141-1033. Va de nuevo, 493-141-1033. Lo dije muy rápido, va lento. 493-141-1033. Número de la única para que usted participe con nosotros. Y el siguiente enfrentamiento, una de las viejitas contra una de las nuevas. Tenemos por un lado Industria del Amor con la canción Rosas Rojas. Rosas Rojas de Industria del Amor en contra de Yaritza y su esencia con la canción Tu Cárcel. ¿Cuál es la que usted prefiere? ¿Cuál es la que va a votar? ¿Rosas Rojas de Industria del Amor o Yaritza y su esencia con la canción Tu Cárcel? Qué buenas rolas, qué buenas canciones. Recuerde, número de la única, 493-141-1033.

0: Oigan, creo que se me están enojando. No, dice, obviamente Rosas Rojas. Tenemos uno para Rosas Rojas. Buenas tardes, Beto. Yo voto por la canción de Industria del Amor. Un saludo para Lenani Macías, que ayer... ¡Oh, Lenali! Haberlo dicho antes. Lenali, nos estás escuchando. Ya me dijeron que cumples 9 añotes. Para ti te voy a poner así unas mañanitas tumbadas. Lenali, 9 añotes. Aquí están tus mañanitas tumbadas. Estás escuchando en San Isidro. ¡Felicidades de parte de tu prima Samantha!
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0: Ahí está, Leilani. Leilani. ¿Qué nombre tan? Leilani. Leilani. Ahora sí me salió. Gracias, señora. Leilani. 9 añotes. De parte de tu prima Samantha Ambriz. Leilani. Hoy sí puedes hacer travesuras. No, no te creas. Dice, buenas tardes. Yo voto por Yaritza. Caray. Ahora sí va a estar uno para Yaritza. Y tenemos por quién más, estamos votando por Industria del Amor 2. Dice, hola Beto, un saludo para mí, votamos de las Catarinas, estamos escuchando todo el tiempo, muchísimas. ¿Y por quién votas?

0: Mandas un saludo, espero que nos esté escuchando. Dice: hola Beto, yo voto por Rosas Rojas, Rosas Rojas. Dice: hola Beto, buenas tardes. No, este ya lo había leído. Dice: hola Beto, buenas tardes. Voto por Rosas Rojas, escucho la única en las Catarinas. Dice: hola Beto. Que se me movieron acá. Dice: hola Beto, un saludo para mi hija Lupita, yo voto por Rosas Rojas en San Cristóbal 9, dice: hola Beto, yo voto por Rosas Rojas. Saludos desde Villanueva hasta Villanueva, muchísimas gracias por estar en sintonía. Dice: hola Beto, yo voto por Rosas Rojas. Dice: hola Beto, Rosas Rojas 11, ¿saben qué? Sí se enojaron porque puse a mi gente, qué gusto, ¿sí? Puse a Alejandro Fernández y no les gustó, y a otros sí les gustó. Ahora puse a Yaritza y creo que no les gustó. Dice: yo voto por Yaritza y un saludo para el locutor. Ah, gracias. Dice: hola Beto, 3 contra 12. No, pues ¿para qué nos hacemos? Y con 12 votos gana nada más y nada menos que Industria del Amor, Rosas Rojas, a través de la única en el 103.3 de su FM. No hay ningún otro saludo. Bien, súbale, pero súbale.
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sábado y se valen las travesuras. Bien, mi gente, continuamos. Ya terminó Bote y Bota la Rola, me pasé poquito, pero vámonos con dinámica, mi gente. Hoy es Día del Estudiante, 23 de mayo, Día del Estudiante. Todos alguna vez en nuestra parte de nuestra vida fuimos estudiantes, primaria, secundaria, preparatoria, lo que usted quiera, que estuvimos en las aulas. Ahora, ahí le va la dinámica, yo sé que me voy a volver loco. Ojo, siempre y cuando tenga la canción en programación la voy a poner, porque es probable que caigan varios mensajes. Así que, pues, tengo la canción en programación, la ponemos. Si no, se voy a pedir que me la catafixen, que la vayan a cambiar. Bien, mire, usted cuando estaba en la primaria, en la secundaria, si tuvo la oportunidad de ir a preparatoria o más allá, ¿siempre tuvo usted a su amigo o amiga de la estudiante? Algunos de esos amigos se llegan a ser compadres. Algunas veces, después de amigos, se llegan a convertir en marido y mujer. Hoy vamos a festejar al estudiante de una manera un poquito diferente. Me voy a pedir, por favor, usted donde quiera que lo esté escuchando, mándele un saludo al que fue su amigo en aquel entonces, y si es que está escuchando bien, si no también, y platíquenos cuál fue la travesura que hicieron usted y su amigo cuando eran estudiantes. Yo sé que es sábado de travesuras, pero platíquenos la travesura que hicieron ustedes cuando eran estudiantes junto con su mejor amiga o amigo, y pídame una canción y aquí la vamos a poner. Mientras, vámonos a esto para acordarme de mi tío postizo, don Manuel Casas, que en paz descanse, don Manuel, que le gustaba muchísimo esta canción. Vamos a ponerla. Platíqueme, ¿qué travesura hizo junto con su mejor amigo o amigo cuando estaban estudiando?

0: Bien, señoras y señores, ya tengo algunos mensajitos. Terminación 6006. Híjole. No, oh, si eran pesaditos ustedes, ahí vamos. ¿Te faltó la canción? Bueno, ahorita la voy a leer bien. Ah, ya la tengo ahí la canción, ok. Dice por este lado, a ver, aguánteme poquito, déjenme busco la canción. A ver, acá está, ya está lista. Me agarraron de sorpresa. Ok, ahí les va. Dice la Beto, buenas tardes. A ver, espérame. ¿Dónde está? Ya se me perdió. Cayeron varios mensajes y se me movió. Ah, aquí está. Dice la Beto, buenas tardes. Nosotros éramos muy inquietos cuando éramos estudiantes. Si éramos tres compañeros. Un día, no, yo pienso que no ha sido mucho. Dice, un día nos llevamos una pequeña bocina escondidas. Y se nos hizo buena idea hacer una travesura en el salón. Escondimos la bocina cerca del escritorio del maestro y desde el celular programamos ruidos extraños, como pasos, susurros y maullidos de gato a bajo volumen. Dice, nosotros nos moríamos de la risa mientras el profe trataba de ubicar los sonidos en mitad de la clase. ¡Saludotes! Y ellos nos piden terminación 0119, terminación 0119, nos pide la canción Y Yo Que Te Amo, de Banda Pequeños Musical. Aquí está tu rola. Imagínense ustedes, no, nunca se me había ocurrido poner una bocina cerca. Yo hubiera puesto sonidos escatológicos, de gasecillos, de repetidas, por decirlo así. Pero no, nunca se me había ocurrido poner así como que pasos y movidos. Bueno, esa es una travesura del estudiante. Acá tengo otra, ahorita la voy a leer.
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Oigan, estoy leyendo sus historias, son bien pasados unos, no manchen. Pobres de los maestros. Ay, joles. Mire, voy a leer uno. Dice hola, Beto. Estábamos en clase de computación y éramos varios amigos. Uno de ellos cambió el fondo de pantallas de todas las computadoras con una foto grande de un... Bueno, lo voy a cambiar, ¿eh? De un muchacho encuerado. Hijos de Dios. Dice, lo peor fue cuando el maestro prendió el proyector en el salón y salió el muchacho encuerado. Saludos, hijos de... Imagínate, ¿no? Dice, bueno, ¿qué les puedo decir? No, así se pasan. Terminación 2602. Oh, Julián Álvarez, ojos verdes. Oh, hombre. No, la verdad sí me da risa. Imagínense, prende la computadora y sale un muchacho encuerado.

Sí, hola Beto, buenas tardes. Me gustó mucho tu programa, siempre lo escucho, gracias. Es la primera vez que me manda mensaje, gracias. Dice, es la primera vez que te mando mensaje. La travesura es que cuando íbamos en la secundaria, en el salón aventábamos palomitas y cebollitas de pólvora. Se enojaban mucho los maestros. Gracias, bendiciones, te escucho en San José de Lourdes. No me pides canción, pero te voy a poner una de los Acosta. A ver qué tal te parece, como una novela. Terminación 75-78. ¿Cómo eran traviesos? Sí, eran muy traviesos. Ahí van formaditas. Me están reclamando de unas que por qué no las saco al aire. Van formaditas.

0: Mi gente, vamos a un pequeño corte comercial. Ya tengo varias. Y a ver, espérenme. No, si hay unas que se pasan, de veras. Entonces sigo con el de que... para, imagínense, proyectar eso en plena clase. ¡Vamos a un corte!
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22: Y dice así, a ver, me dejen a la orilla. Dice, hola, bueno, Beto Casas, yo y mi amigo Francisco en la secundaria siempre nos expulsaban porque nos burlábamos de los maestros. Y ahora que estamos casados, somos compadres de pila. Soy el Coque, saludos Coques, con una canción que se llama Corazón de Banda Cuisillo. Escucho la única en las Catarinas, saludotes. Ahí va tu canción, por supuesto en la única, en el 103.3 de su FM.

Y dice así, hola Beto, dice, yo en la secundaria, ay, este es de los maldosos, dice, Beto, yo en la secundaria soltamos un gallo que aventamos por la ventana dentro de un salón, empezó a correr entre las filas, entre las butacas, aunque los alumnos trataban de atraparlo, no dejaron hacer nada hasta que llegó el maestro y lo sacó del salón. ¡Hijo de Dios! No, les digo que ustedes están bárbaros. Dice, hola, ¿nos puedes complacer? Claro, los complazco con Tigres del Norte, Golpes en el Corazón. Con Paulina Rubio, pero bueno, aquí está la rola.

Y dice así: hola Beto, buenas tardes. Yo recuerdo que mi compañera y yo nos hicimos la pinta. Llegamos ya cuando estaban saliendo y para camuflajearnos. No, llegamos cuando estaban saliendo para camuflajearnos. En eso un amigo fue y le dijo a mi mamá. Ella ya no me dejó juntarme con mi amiga. ¿Me puedes poner, por favor, un pedacito de la canción Rabito Violetas? Por supuesto. Para los que hacen travesuras cuando eran estudiantes. Qué buena rola.

Dice, hola Beto, a ver, espérame, ya se brincó. Acá dice, hola Beto, cuando estábamos en la secundaria, unos amigos me... Hijo, no sé si eres mujer u hombre, pero te pasaste. Dice, va de nuevo. Hola Beto, estábamos en la secundaria, unos amigos me retaron a que no le ponía una Fanta roja en la silla al profe. El profe traía pantalón blanco. Ya te has de imaginar... y como el profe era güero, se puso rojo y salió llorando. Me gané 100 pesos. Híjole. Dice, ¿me pones poner la canción? Sí, claro, ahorita te la pongo, la de Me Olvido. Ah, me acaba de llegar un mensaje. Soy mujer. No, con mayor razón. Travesuras de estudiantes. Banda MS, Me Olvido. Pobre profe.

Dice así, dice, hola Beto, una de las travesuras que recuerdo cuando éramos estudiantes es que le tiramos piedras al techo de la casa de una señora, porque le tocamos para darle una razón, pero como no nos abría, le tiramos piedras al techo y salió y nos dio una maltratada, dice, al siguiente día fue a la casa, al día siguiente fue a la casa, dice, muy enojada, ahí les va, o sea, que le tiraron las piedras a la casa de una señora. Al día siguiente, la misma señora fue a la casa de esta persona que tiró las piedras y que le dijo a su mamá que las hijas de la vecina le habían tirado piedras a su casa. Y yo, que no, dice la persona que nos manda el mensaje, yo le dije, ay, qué groseras, sabiendo que yo también andaba allí. Como no nos pones canción, te voy a poner esta del Trono de México. Prometiste volver, qué buena canción. Híjole, imagínate que estés ahí platicando que ella le dice, no, es que las hijas de la vecina le tiraron piedras ahí al techo, hubiera visto. Y que tú estés ahí un ladito y, oh, qué groseras, qué falta de respeto, sabiendo que era la que andaba tirando las piedras.

0: Dice, hola, buenas tardes, Beto. Mi historia es la siguiente. Cuando estábamos en la secundaria, generación 90-93, había una silla de madera, la cual era del maestro. Se la habíamos armado unos compañeros de tal manera que parecía que estaba bien maciza. Cuando llegó el maestro de español, se sentó, ya sabrás lo que pasó después. Tiró los garrafones por todos lados y al final se fue derechito al suelo. Y al que se le ocurrió la travesura pronto se levantó a levantar al maestro. Entonces nos pregunta el profe que quién había sido. Que si nos decía quién había sido, no pasaba. Que si decía quién había hecho la travesura, nos pasaba con 10 la materia. Pero ¿sabes qué? Nadie dijimos nada. Terminación 4307. Aquí está confesándose de que en la generación 90-93 le armaron así al maestro para que se cayera. Bueno, no nos pides canción, pero te voy a poner la de Selena, La Llamada. En esta canción, Selena tiene un registro vocal impresionante.
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0: Mi gente, vamos a un pequeño corte comercial. Ya tengo otras travesuras. No, si son pasados de lanza, de verdad. Lo bueno es que no es anónimo.
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Ahí les va otro, dice Beto. Ay, cayeron unos mensajitos. Espérame tantito. A ver, ya. Dice Beto: hace algunos ayeres, cuando mi hija y una compañera de primaria. A ver, hace algunos ayeres, cuando mi hija y un compañerito de primaria de ella iban a entrar a la secundaria, los llevé a que sacaran su certificado médico, ahí a similares. Cuando salimos de con el CIMI, nos fuimos a un supermercado a hacer un pequeño mandado. Cuando ya nos íbamos, yo por delante en el súper en la caja, empecé a notar que estaban comiéndose algo. Cuando yo estaba pagando, ellos estaban atrás de mí, come, come. Y yo con señas les pregunté qué estaban comiendo. Y el compañerito de mi hija, en voz baja, nos dijo, unas uvas. Y cuando tiró la mirada hacia atrás, traía la bolsa llena de uvas en su short. No saben el miedo que me dio que nos cacharan que los niños se habían robado las uvas. Terminación 3604. No nos pides canción, pero te voy a poner. A ver, ¿cuál es la que te va a poner? Ah, te voy a poner esta de Los Primos MX, Mi Bello Ángel. Terminación 3604. Imagínate que están ahí comiendo. Y luego de repente, ¿qué comes? Uvas. ¿Y de dónde sacaste las uvas?

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8: Dice así, dice... Hola, éramos varios compañeros y yo agarré la mochila de uno de mis compañeros. La fuimos pasando... Ay... Les digo, escondimos la mochila de uno de mis compañeros, la fuimos pasando de salón en salón durante todo el recreo. Él andaba buscando, estaba muy preocupado. Yo fui la última, o sea que eres mujer. Yo fui la última en que agarró la mochila y la colgué en uno de los árboles. Le pegué un papel que decía, se busca mochila, hasta que llegaron los maestros y la colgaron. Yo fingí que no sabía nada, pero yo fui quien la colgó en el árbol. Híjole, o sea, imagínense todo el salón, siendo una mujer la que hace esas travesuras. Y dice, por favor, la de Quítame ese hombre de Pilar Montenegro. Aquí está tu canción.
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Sí, o sea, hola Beto, la travesura más grande que hice, a mí me gustaba mucho la maestra y me retaron un día a darle un beso y que voy y se lo doy cuando estaba descuidada y salí corriendo del salón y como dice la canción de Bronco, regresé hasta el tercer día. No me pides canción, terminación 1428, pero te voy a poner la canción de Bronco, Los Castigados, más para que te acuerdes.

Bien, la última, mi gente. Ya para despedirnos, dice, nosotros tenemos un compañero muy presumido. Un día llegó al salón diciendo que podía conquistar a cualquiera. Entre nosotros inventamos una carta anónima, romántica, y le dijimos que lo íbamos a esperar ahí. Nos dice que en el centro del rancho, no sé dónde, probablemente sea una plaza o algún jardincito ahí en el rancho. En el centro del rancho, nosotros nos escondimos y se estuvo toda la tarde a esperar, pero nunca llegó nadie. Ay, bueno, no sabría decirles. Bien, mi gente, mi nombre es Heriberto, mi apellido Casas, Beto Casas para cada uno de ustedes. Esto fue Bota y Bota la Rola, después una dinámica para participar. Nos escuchamos dentro de 8 días. Ah, no, nos vamos a escuchar el lunes. Me va a tocar cubrir a mi amigo y compañero Omar Uribe este lunes. Vamos a estar en la tardecita, por ahí de las 3 y media hasta las 5 aproximadamente. Y vamos a poner buenas canciones, buena música y buenas rolas. Me despido. Espérame tantito, ¿llegó otro mensaje? No, este es para otra cosa. Bien, mi gente, nos vamos. Muchísimas gracias para la persona que mandó esto de su compañero presumido. Nos pide la canción de Banda Pequeños Musical, Romántico Incurable, a través de La Única en el 103.3 de su FM. Adiós. Romántico Incurable.

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0: Excelente tarde, lluviosa por cierto, acá en Fresnillo. Continuamos con más de los éxitos. Tenemos una breve pausa comercial y regresamos con más música.
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regresamos de la pausa comercial. 2:26, mensajes de WhatsApp al 493-141-1033. Así de esa manera estamos recibiendo todos sus mensajes. Dice por acá, hola, buenas tardes. Podría poner El Viejo Naranjo con Pepe Aguilar. Muy bien, con todo gusto vamos a complacerles. Pepe Aguilar en La Única es El Viejo Naranjo.

0: Más de los éxitos, 2:29. 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
0: Nos vamos con más de los éxitos. Los hermanos Vier, La Paloma.

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13: Regresamos de la pausa comercial, 2:41. 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Vamos con más de los éxitos en esta tarde. Están solicitando algo de Conjunto Primavera. Vamos a complacerles este tema de la autoría de Erika Vidrio. Dice por acá para saludar, especialmente para Lucía Moreira, de parte de José Moreno, allá en Cañitas. Con una canción de Conjunto Primavera, Sentí, les complacemos.

estamos complaciendo de los temas solicitados, pero antes, se antoja una torta, pero no es cualquier torta, tiene que ser de Tortas El Crucero. ¿Usted quiere probar las más deliciosas tortas, hamburguesas, tacos? 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Don José Guadalupe Zamudio saluda a su señora esposa, la señora Lucelena Chávez de Zamudio. Les complacemos esto de Don Antonio Aguilar, Te Amaré Vida Mía.

los temas solicitados en esta tarde, 2:55. Horacio Esparza, uno de los grandes compositores que ha dado allá al Bajío de San Gabriel, a las Chicas de las Cumbres. Y del Bajío, Los Rodarte, No Soy un Cualquiera.

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regresamos de la pausa comercial. Vamos con más de los éxitos en esta tarde, las 3:03. 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Saludos allá a todo su personal de Carnicería El Quinto Toro, que nos tienen a todo volumen. Ahí para el famosísimo Matracas, a Don Lino, a Santiago, a Susi, a Monse. Le saludamos también a Caro, señora Clarita. Ahí para Otoniel, a Don Jaime. Qué bueno que están en sintonía de La Única. Nos vamos con más de los éxitos. ¿Qué dice por acá a este lado? Una canción de Grupo Firme y Lenin Ramírez. Ahorita la busco para complacerles ese tema que nos están solicitando. Hola, buenas tardes. Se puede poner la canción 100 Abriles con Guardianes del Amor y el Jackie. Nosotros escuchamos La Única. Muy bien. ¿Dónde escucha La Única para complacerle con el saludo completo? 100 Abriles, esto que grabaron recientemente. La vuelven a grabar Guardianes del Amor de Arturo Rodríguez y Luis Alfonso Partida, ex vocalista al Recodo, el famoso Jackie. Nos seremos en esta tarde en la programación de La Única con ese éxito. 100 Abriles. Se las presentamos aquí en La Única.

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2: Vamos con más música, más de los éxitos en esta tarde. Y déjeme le cuento, déjeme le platico. 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Nos vamos con más de los éxitos. Esto que vamos a presentarles es de la arrolladora Ya No Volverás.

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0: Vamos con más de los éxitos. Dice por acá en los mensajes, ahí para todos los bimberos, el saludo. Ahí les pusimos la canción de 100 abriles con Guardianes y el Jackie. Tenemos mensaje de voz. ¿Qué dice por acá a este lado nuestra audiencia? Adelante.
1: Buenas tardes, Omar.
0: Buenas tardes.
1: ¿Me podrías conversar con una canción, por favor? La de los Tucanes de Tijuana. Él es mi amor platónico. Para mi esposa Laura. Y aparte de su esposa del Panther Boy. Nos escuchamos aquí en el Animar. Gracias, excelente tarde.
0: Excelente tarde, Panther Boy. Le complacemos. Amor platónico, Tucanes de Tijuana en La Única.

Con José Monreal allá en Longview, Texas, a toda su gente por acá de Sainalto, a Emiliano, al gran Gael, la arrolladora, por acá la estaban solicitando, dice, mande saludos a la reina de Guadalupe de Trujillo, banda la reina de Guadalupe de Trujillo, dice, para Samuel, con una canción de la arrolladora, les complacemos en esta tarde.

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1: Vamos con más música, más de los éxitos en esta tarde. Dice, hola, buenas tardes. No tengo corridos a esta hora, sino con todo gusto. Para la gente de Denver, de parte de Jesús, Toño, Eric, José y compañía. Viene la música de Conjunto Primavera, Menor Tier.

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1: Que se oiga ese tiro.
2: 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Nos vamos con más de los éxitos en esta tarde de los temas que nos están solicitando. Algo de Chuy Lizárraga, la cara alegre de la banda. Chuy Lizárraga, no más faltó que me quisieras, lleva por título y se escucha aquí a través de La Única.

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1: Tres con 43 minutos. 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Vamos con más de los éxitos. Dice por acá en los mensajes: hola, buenas tardes. La canción Amor con el Coyote, para escucharla aquí en Las Catarinas. Así se titula la canción, Amor, solamente así como Amor, o Amor Pajarito. Hay varias que tiene el Coyote así. Dice: hola, buenas tardes. Quiero mandar saludos para mi hija Valeria Carlos del Real, por ser el Día del Estudiante, de parte de su mamá Saraí y su papá Rolando. Escuchamos La Única en El Salto. Gracias. Con una canción de calibre 50, una bonita. Muy bien, vamos a complacerles con más de los éxitos de esta agrupación calibre 50. Déjeme buscar una canción bonita por acá de este lado. Simplemente gracias, calibre 50 en La Única.

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1: Continuamos con más de los éxitos en esta tarde, 3:48. Dice por acá para las familias García Silva y familia Cruz García, allá en Rancho Grande, de parte de Lore. Les saludamos con esto de Banda MS. ¿Qué fuimos?

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4: Gracias, don José Monreal, allá en Longview, Texas. Ahí para sus amigos, ahí para Daniel González, que nos tienen a todo volumen. Gracias en esta tarde, en este sábado. Llega la música de don Antonio Aguilar, el charro zacatecano.

Ahora sí viene el coyote de los temas solicitados. Ya me dijo por acá nuestra amiga Julia, allá en Las Catarinas, en la de amor, amor prisionero con el coyote. Aquí la tiene. Les complacemos en esta tarde.

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1: Señora Lulú está solicitando este tema de UD6. Dice por acá, puede poner la canción llamada de mi ex con UD6. Aquí la tiene.

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1: Cuatro con ocho minutos, es sábado, sabadito. Y que la dejen ir al baile sola. Es Lalo Mora y su grupo Peregrino en la única.

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Regresamos de la pausa comercial. Dice por acá en los mensajes: hola, buenas tardes. ¿Podrá poner la gitanilla con banda al recodo? Muy bien, vamos a complacerles. De los temas solicitados, la gitanilla banda al recodo en la única.

La música de Imparables de Tabelo Ángel. Lágrimas de mi madre se titula. Vamos con más de los éxitos, pero antes tenemos la invitación de Mar Alex para que usted lleve a comer a toda su familia. 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Nos vamos con más música, más de los éxitos. Allá en Phoenix, Arizona, la familia Martínez Cerna, Maritza, toda su bonita familia. Qué bueno que están en sintonía de la única. Se está muriendo un corazón. Invasores de Nuevo León.

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5: Regresamos de la pausa comercial. Vamos con más de los éxitos, las 4 con 41 minutos de los temas solicitados. Esto que vamos a presentarles es de la frescura norteña, Intocable, este tema que viene a continuación. Por cierto, ya no está Félix, ¿cómo se apellida? Ahorita me acuerdo, el bajista que duró años en esta agrupación tejana allá de Zapata, Texas. Intocable, ¿y todo para qué?

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Vamos con más música. Con esto me despido. Bien, a continuación, mi compañero Rubén González Luna, Claudia, a Ivonne, Berenice, al buen George. Saludos en esta tarde. La música de Banda Pequeño es musical. Por mis defectos. Pásela bonito. Excelente fin de semana. Con permiso.

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1: Leonardo Aguilar, aquí en la única 103.3 FM 511. Aquí está Pei. Piensa en mí, en la gente, Rancho Grande. Saludos, buenas tardes, bienvenidos. Los Fresnos de Fredillo, Zacatecas.

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Bueno, para Dubíjes Martínez, allá en el Sotolar, está escuchando La Única. Dice, ay, por favor, hermano, con Marco Antonio Solís. A mis amigos también de calle Oaxaca, aquí en Fresnillo, Zacatecas, en La Industrial.

Él es Marco Antonio Solís, hermano. Bueno, también para mis amigos de la Plutarco y las calles Ascensión, saludos. Bueno, tenemos saludos con esta canción que vamos escuchando de fondo, con Fugitivos, Golpes y Besos, para mis amigos de calle Quevedo, allá en el barrio Alto. Familia Páez, saludos, buenas tardes, 527.

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1: Es entre golpes y besos, solo 29 para las 6, ya faltan 29 para la primera hora. Las 6 de la tarde, hay más música, pero antes una pausa comercial.
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1: Elizabeth Fernández, Marcela Fraire, allá en Toluca, Estado de México. A Lucy, saludos. Aquí está Corazón Duro, es Bronco. 27 para las 6.

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1: Bueno, pues aquí está Capaz de la Sierra. Esto es de Sergio Facchelli. Volveré a ver. 23 para las 6.

Bueno, para Antonio Ángel de Tepetatillo, saludos. Aquí está el tema a cargo de Los Huracanes del Norte, los meros meros de la música norteña. Marte es hermoso. De parte de Norma.

0: Rubén, si me podría poner una canción, la del Chubasco con Carlos y José, para mi esposa Maclovia Hernández, de parte de Roberto Flores. Gracias, buenas tardes.
1: Bueno, para la señora Maclovia y Roberto Flores, con esta canción de Carlos y José, Los Amos de los Corridos, aquí está uno. Bueno, pues aquí está, es el Chubasco.

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4: Bueno, dice Rubén, ahí por favor la canción Piensa en mí con los Fresnos. Escuchamos aquí en Taller Estrella. Estamos trabajando, echándole ganas y escuchando la única.